0: Alex, saludito para Gia de Miguel en Upstate New York. Happy birthday a mi tío Fernando Correa. Feliz cumpleaños de parte de Francisco. Alex desde Puebla, México. Gracias, mi hermano Francisco. ¿Quién más? Ya arrancó la música. Ya escuché los speakers. Ya arrancó la música. Arrancó el concierto ya, mi gente. Me tengo que ir, como dicen los adolescentes. Un saludo muy especial, Alex. Deja ver. Saludito para mi hermanito DJ Mauro. Activo. Gracias, Mauro. Y toda mi gente de Reading, Pensilvania. PA. Mauro, de lo mío. Te quiero, Mauro. All right. ¿Qué más? ¿Quién más? Wow, bueno, me acaban de informar que estamos sold out. ¡Una bulla ahí, una bulla! Estamos sold out en Miami, Miami Bash. Esta noche, Wisin, Arcángel. ¡Prende la luz, prende la luz! Wisin, Arcángel. ¡Ja, ja, ja! Me asusté, pensé que se fue la luz. Wisin, Arcángel, Ivy Queen, La Caballota, Farruko, desde Medellín, el cantante del gueto, Ryan Castro, también desde Cubita la Bella, gente de zona. Alexander y Randy Malcolm, mis hermanos de gente de zona, por primera vez en el Miami Bash. Oniel el Bebecito. Y está de cumpleaños. Feliz cumpleaños el Bebecito. Hoy está de cumpleaños. Así que hoy se lo vamos a celebrar aquí en el Kaseya Center. Tacto. También la hermosa Gracie, Jory Boy, Baby Rasta y Gringo, Alexis y Fido, y muchos artistas más. Chimbala, Mau y Ricky. Y las sorpresitas, ya tú sabes. Nos vemos esta noche. La gente que viene ya de camino, aquí los estamos esperando. Llega rápido, ya arrancó el concierto. Llega rápido. Y gracias a toda la gente por el cariño y por el apoyo. Nos vemos el lunes a las 11 de la mañana. Lunes de recuperación total. Dios los bendiga. Mete mano, mi hermanito Super Mario. ¡Huye! Eso quedó listo.
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1: Cuando entro al baño, al toilet, veo que el toilet tiene luces dentro del inodoro.
2: 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Prender la luz.
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3: Te va a explotar
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2: 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Déjame defender a Funky. 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
2: La ciencia te apoya.
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2: No lo pongas calientito porque me preocupo.
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4: Hay cosas que no van a cambiar.
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3: Este es un programa de servicio público de SBS Puerto Rico para el Centro Unido de Detallistas. Agradecemos profundamente a SBS Puerto Rico por esta oportunidad. Hoy contamos con la presencia del doctor Ramón Carlos Barquín III, presidente del Centro Unido de Detallistas, y realmente es un honor tenerlo aquí y le agradecemos. Y bienvenido, doctor Barquín. Antes de iniciar la entrevista, deseamos poner en contexto la trayectoria del Centro Unido Detallista, que sabemos que es muy extensa, pero vamos a enfatizar cómo esta organización ha logrado posicionarse como una que tiene una base sólida, con múltiples contribuciones al desarrollo económico de las pymes y del país.
4: Muchísimas gracias. Para mí es un placer estar en esta estación y organización aliada, y por supuesto saludar a sus asiduos radioescuchas. El Centro Unido de Detallistas es la organización empresarial más grande y longeva de Puerto Rico y de la región, con excepción quizás a Curazao, que ha tenido una presencia ininterrumpida desde el tiempo de los 1600. En el caso de Puerto Rico, el Centro Unido Detallista, bajo la colonia española, ha operado aproximadamente 230 y pico de años, y bajo el nombre del Centro Unido Detallistas desde 1891, porque realmente es una de esas organizaciones que dio inicio bajo la Sociedad de Amigos del País y que a principios de los 1800 se compuso, sobre todo, fortaleció después de la Real Cédula de Gracia en 1815, pero sobrevivió ininterrumpidamente por el periodo español, y en 1891 se unen la Cámara de Detallistas y la Organización de los Mayoristas, y así surge el Centro Unido de Detallistas. Era la de provisiones. Y desde esta, desde 1891, importante aclarar, pues ininterrumpidamente, porque la mayor parte de las naciones y territorios de la región han tenido interrupciones, o sea, por dictaduras o por gobiernos que de alguna manera u otra han interrumpido el concierto libre de acción de la empresa privada. El Centro Unido como tal ha tenido una trayectoria sumamente importante en el quehacer empresarial de Puerto Rico, y desde aquí han nacido los hieleros, los funerarios, las cooperativas. En Puerto Rico nacieron desde el Centro Unido de Detallistas, y por supuesto pues también los ferreteros, la Asociación de Restaurantes, han nacido los funerarios, los centros de inspección, los gasolineros y tantas decenas más de entidades que hoy le dan individualmente a Puerto Rico tanto para sentirse orgulloso como para seguir participando desde las filas de esta gran e ilustre organización. De alguna manera u otra, el Centro Unido de Detallistas ha tocado la vida de los puertorriqueños por más de 200 años.
3: Gracias, muchas generaciones. Estamos hablando de unas grandes contribuciones, así que muchas gracias por brindarnos un amplio panorama, ¿verdad?, de la gestión del impacto que ha tenido el Centro Unido. y de manera particular para las pequeñas y medianas empresas. Ahora entramos de lleno en el tema de esta entrevista, que está dirigida a dialogar sobre el perfil de las pymes en Puerto Rico 2025. Es un estudio que se presentó recientemente en la Universidad del Sagrado Corazón, y también vamos a hablar brevemente sobre la firma de un acuerdo colaborativo que usted tuvo recientemente con la institución, el Sagrado Corazón. Así que vamos a iniciar la entrevista preguntándole cómo surgió el acuerdo colaborativo entre el CUD y Sagrado y qué representa dicho acuerdo para la institución y para los estudiantes que incursionarán en el emprendimiento o que ya han emprendido, porque ya tenemos una generación de jóvenes que están estudiando, pero ya tienen sus propios negocios. Así que
4: La Universidad del Sagrado Corazón ha sido pilar en las comunicaciones en Puerto Rico, y en los últimos años ha venido adentrándose en otros campos donde quizás no es el nicho, pero han visto la importancia de una educación multidisciplinaria y sobre todo para capacitar en el frente empresarial, porque al final del día casi podemos decir que empresarios somos todos, porque en un mercado decreciente o cero suma, pues más vale que los estudiantes se pongan a crear sus oportunidades de negocio, a crear sus oportunidades laborales y a poder emprender para elevar la productividad puertorriqueña. Es una jurisdicción que viene arrastrando una gran crisis económica, que ha pasado por una quiebra, la quiebra más grande dentro de Estados Unidos a nivel de una unidad de gobierno, y que la demografía ha impactado enormemente las perspectivas a futuro. Entonces, los centros de pensamiento atados a las universidades se han dado a la tarea de transformar para poder utilizar de catalítico al estudiantado a fin de devolverle la esperanza al empresario, a la economía y, por supuesto, de alguna manera u otra, al ciudadano de a pie puertorriqueño. Así es que la Universidad de Sagrado Corazón, que comparte esos mismos objetivos que tiene el Centro Unido de Tallistas, que aboga por usted, ciudadano promedio, que aboga por usted, empresario de a pie, que habla y representa el sector amplio de la economía de Puerto Rico, grandes, medianos, pequeños, cuentapropistas, pero que se han dado a la tarea específicamente a, desde el sector capital, tener un impacto generacional, pues nosotros tenemos esos mismos objetivos que la universidad y nos enlazamos para poderle dar una perspectiva donde más importa, al que empieza, donde más importa, al que está todavía lleno de esperanza, donde más importa, a la generación de reemplazo del mañana. Y así, pues, lo mismo que hemos hecho con otras entidades, abrazamos un acuerdo colaborativo para poder iniciar y emprender bajo una serie de frentes y específicamente en un proyecto especial con lo que es el perfil de las pequeñas y medianas empresas en Puerto Rico para el 2025. Un estudio que aspiramos a que sea longitudinal, un estudio que aspiramos a que siga aumentando y un estudio diferente a los otros estudios que hacen en Puerto Rico. En Puerto Rico se hace una imagen del consumidor por otra organización hermana, se hace estudios desde la industria de las comunicaciones y las agencias de publicidad. Se hace estudio sobre la penetración industrial y, por supuesto, se hace estudio del consumidor. Pero el perfil de una pequeña y mediana empresa, que tengo que añadir que también incluye a la microempresa de 1 o de 0 a 4, empleados, y que también incluye al cuentapropista, porque a veces nos olvidamos que el cuentapropista, el que viene de las filas del autoempleo, es también un empresario. y que a veces un abogado, un médico, un dentista es un microempresario, y que muchas veces no reconocemos, pero que de 0 a 10 empleados es el 83% de la plantilla industrial de Puerto Rico. O sea, que es una falacia de que Puerto Rico lo mueve la industria manufacturera. ¿Por qué? Porque 0 a 10 empleados constituye 83% de las compañías manufactureras de Puerto Rico. Por tanto, son pequeñas, micro, cuenta propista y medianas empresas.
3: Muchas gracias. Y vemos que esto fue un estudio cuantitativo. Y en ese punto nos gustaría compartir la cantidad o conocer la cantidad de pymes que participaron en el estudio. ¿Cuál fue el número de...?
4: Sí, se envió a una matrícula amplia de casi 7,000, 6,000 y pico de socios, miembros, algunos que tienen varios negocios. El promedio de por cada socio miembro es que tiene tres negocios, y por eso es que nosotros aludimos a unos 17,000 y pico de negocios que están en las filas del Centro Unido, además de unas 11,000 vidas que también tenemos en nuestras filas bajo la agencia de seguro. Pero de esa base, 141 empresas terminaron contestando totalmente el estudio. Por ello, no solamente constituye un estudio cuantitativo con una base longitudinal y una longitud limitada, o sea, de un tiempo específico del periodo de tiempo, sino que también tiene la base cuantitativa para poder extrapolar y que tenga una base científica y que pueda darse unas conclusiones que estadísticamente se puede interpretar y dar el perfil de las pymes. Dentro de ellas, pues esa muestra de las 141 pequeñas y medianas empresas incluye un amplio sector y también a nivel isla. Por ejemplo, podemos aludir a 26.95% que viene de servicios profesionales, científicos y técnicos. También 12.05% de comercio al detal y un 10.64% de servicios de salud y asistencia social. Eso no significa que se diluye de las 160 y pico, 168 categorías que tiene de membresía el Centro Unido de Detallistas, donde puede haber un médico, pero puede ser un médico cirujano, o puede ser un médico cirujano neurólogo, o puede ser un detallista, pero puede ser un detallista en el área de las ferreterías y específicamente en los materiales de construcción, o puede ser un prestador de servicios de salud, específicamente en el campo de rehabilitación o servicios psicológicos. En este caso, predominan las microempresas y hay 73.8% que tienen, para efectos del estudio, 10 empleados o menos. Y quiero enfatizar 10 empleados o menos porque realmente en Puerto Rico la microempresa se mide de 0 a 4 empleados. Pero para efectos del estudio, los que diseñaron el estudio, que fueron profesores y catedráticos universitarios, en conversación con el diseño por parte de directores, y quiero hacer especial énfasis en el director Alfonso Lam, que es un conocido detallista, cooperativista y miembro de la industria de alimentos, fundador de la cooperativa de compra que se constituyó bajo el nombre de Mega Coop, y fundador y quien aglutinó a los 30 y pico de supermercados que llevan la marca Mega Fresh. Cuando me trajo a mí la inquietud sobre cómo levantar otra vez un estudio que tuviera una base y que se utilizase alguna universidad, nosotros anteriormente habíamos utilizado a otras instituciones, bajo el nuevo acuerdo con la Universidad del Sagrado Corazón, quisimos darle la oportunidad, sobre todo a la recién inaugurada Escuela de Empresarismo y de Negocios, con quien valoramos la colaboración, y nos dimos entonces a la tarea de hacer una serie de preguntas que ese director se dio al campo de definir cada una de ellas desde el punto de encuentro y de vista de un mayorista y de un minorista, y sobre todo en la industria que dio el origen, la génesis del Centro Unido de Tallistas hace más de 200 años, que era la de alimentos, provisiones. Y en ese caso, sabiendo que las filas amplias de la micro y pequeña empresa o de las pymes en Puerto Rico la constituye el importante sector de tallistas y también de alimentos. Así que, bajo esa perspectiva, se dio de que el tamaño que predomina en el estudio, porque es después de todo, aunque en el Centro Unido hay grandes empresas, como es el caso de esta misma estación y este conglomerado de comunicaciones SBS, como es también de sus competidores y homólogos, como es Sagrado Corazón, una empresa ya de mayor tamaño, como es también Goya, como es Besuárez, como es Distribuidores Nacionales de Alimentos y hasta la misma Luma y Genera. Pero nosotros tenemos el corazón de la micro y pequeña y mediana empresa en Puerto Rico, que es la que constituye las amplias filas de nuestra membresía. Los dealers de auto, las cadenas pequeñas de consumo de alimentos, de ferreterías, hay tantos más. En la antigüedad, 45.4% tienen más de 15 años y 24.8 con 1 a 5 años. 35.5% de la estructura son corporaciones y 31.9% propietarios únicos y 18.4% compañías de responsabilidad limitada o lo que se conoce como una corporación LLC. Importante destacar que el Centro Unido de Detallistas y el sector de las pymes tiene dentro de sus filas el amplio sector de servicios y profesionales en Puerto Rico, o sea, ingenieros, dentistas, enfermeros, contratistas, médicos, cirujanos, oftalmólogos, optómetras. Son las filas amplias del sector que domina en Puerto Rico y domina, por supuesto, en el Centro Unido de Detallistas. 66.7% tienen un establecimiento y hay una alta concentración de estos que se da en el área metropolitana, entiéndase San Juan, Bayamón y Caguas. Y por supuesto tenemos que incluir allí también a la ciudad señorial de Ponce, aunque no es parte del área metropolitana. 35 municipios no tuvieron una representación en la muestra, algo que estamos agresivamente y empezamos ya a trabajar para que se amplíe la base y, por supuesto, en ese caso la muestra, porque queremos que estén todos los municipios representados. Sin embargo, la composición de municipios se da con una mezcla de municipios pequeños y municipios grandes, y también municipios de la isla y municipios del centro, por lo que hay una representatividad a nivel isla. Y el volumen de ventas tiene que la mayoría son microempresas que operan con ingresos menores del millón de dólares, y solo 7.8% supera el millón de dólares. O sea, que estamos hablando de un sector amplio de la microempresa y también un sector representativo de la pequeña y mediana empresa, los que superan ya pues el 7.8% de esa muestra. Espero con esto haberles dado una noción. Y este estudio se diseñó para que fuese bajo una encuesta con una serie de preguntas abiertas, pero dirigidas a la selección múltiple para poder interpretar y tener una base cuantitativa. El diseño, la estructura y la muestra de la base amplia de la membresía del Centro Unido, pues nos llevaron a extrapolar esos resultados, a trabajar con regresión y, por supuesto, a proyectar hacia el futuro.
3: Ay, gracias, doctor Martín. Muy interesante todo lo planteado. Hay un aspecto muy importante del estudio que destaca el capital humano, la resiliencia operativa y la sostenibilidad. De acuerdo con la investigación, si pudiera decirnos cuáles son los principales hallazgos y qué recomendaciones haría usted, tomando como base la experiencia que posee en términos de empresario y presidente del Centro Unido.
4: ¿Cómo no? Pero antes de tocar eso, quiero que no se nos escape de que el canal más usado ha sido la venta directa a consumidores, o sea, la venta final con 44.68%, y que en ese caso la tienda física predomina, y que digitalmente las redes sociales son usadas por más empresas, y que el comercio electrónico, aunque tiene que 64.5 reporta que menos del 10% de sus ventas proviene de plataformas digitales, y es importante destacar esto porque representa una gran oportunidad para el desarrollo y significa que dentro del perfil de las MIPYMES, este grupo pequeño, ínfimo, tiene una capacidad de aumentar competitividad abrazando las comunicaciones y la informática de tecnología. En cuanto al capital humano, 56.7% reporta niveles muy bajos de turnover, o lo que se llama el churn, o sea, la rotación por parte de empleomanía. Casi la mitad considera efectivas sus políticas de retención y 41.9% indica que los retos de gestión de personal limitan su capacidad de crecimiento. En cuanto a la resiliencia operativa y sustentabilidad, hay que destacar que 63.1% afirma tener capacidad para mantener operaciones durante eventos disruptivos y 43.3% afirma tener una capacidad moderada en cuanto a la recuperación. Y las medidas ante inestabilidad eléctrica, la mayoría, el 52%, reporta utilizar generadores eléctricos e indica baja diversificación de esas estrategias. En cuanto al entorno económico y obstáculos estructurales, importante destacar que en cuanto al periodo del 24 al 25, 69% reportó un impacto moderado o muy alto. Y los aumentos de costos operativos, 35.5% reportó incrementos de mayor al 20% en el último año. Ahora, entre los encuestados, estrategias para sostener operaciones dicen que la más utilizada fue el aumentar los precios y que también reportaron reducción de horarios y despidos dentro de los principales desafíos, que es lo más importante. Reportan los costos energéticos, la excesiva carga impositiva o la intromisión del Estado, la alta competencia, regulaciones gubernamentales y la ineficiencia e infraestructura energética con la escasez de los recursos humanos. Es importante destacar que la percepción sobre la gestión gubernamental, 49% reporta dificultad moderada muy alta para cumplir requisitos administrativos, y que 57.5% indica un impacto moderado a muy alto en la agilidad operacional, las acciones gubernamentales, y que generan retrasos para más de un tercio de las empresas. La participación en programas gubernamentales se reporta como muy bajo. Solo 52 empresas reportaron participar en uno o más programas. Y la percepción general es que el gobierno es visto mayoritariamente como un verdadero obstáculo estructural y generador de costos, más que como un facilitador. ¿Cuáles son los hallazgos conclusivos? Bueno, que el sector de las pymes en Puerto Rico es resiliente y dinámico, pero limitado por un ecosistema en el que las presiones económicas, principalmente el aumento de los costos operativos, se trasladan al consumidor, y la gestión gubernamental, la burocracia, las regulaciones, la desconexión de programas de apoyo constituyen un obstáculo estructural, que el capital humano y la estabilidad laboral emergen como fuertes determinantes de resiliencia frente a eventos disruptivos, y que la baja digitalización comercial y la concentración geográfica son vulnerabilidades estratégicas que restringen el crecimiento y la competitividad. ¿Qué recomendamos prioritariamente? La reconfiguración fiscal y regulatoria para reducir los costos operativos y mejorar la competitividad. El rediseño de programas de apoyo gubernamental para asegurar accesibilidad, pertenencia y mayor difusión. El impulso urgente a la transformación digital. Estrategias integrales de desarrollo regional para incentivar la actividad empresarial en municipios del interior. Y la inversión estratégica en capital humano, programas de capacitación y desarrollo de habilidades relevantes. Lo más importante, tenemos que seguir abrazando el capital para poder lograr esas aspiraciones sociales que tanto quiere el pueblo de Puerto Rico. Lo más esencial es que el gobierno sea un facilitador y no un obstáculo para el desarrollo.
3: Muchas gracias, doctor Joaquín, porque con este mensaje cerramos y le damos las gracias por haber estado con nosotros, y de igualmente a SBS por este programa de servicio público. Así que muchas gracias y será hasta la próxima ocasión. Estuvo con ustedes el doctor Ramón C. Barquín III, presidente del Centro de Detallistas, y María Eugenia Madrid. Muchas gracias.

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2: Y ese soy yo, Felipe Quiñones, a esta hora del mediodía, 12 del mediodía en todo PR. A través de la Mega en el 106.9, 95.1 Oeste y Sur de Puerto Rico. Óyeme, ya comenzó el Playa Summer Tour. Hoy estamos desde el balneario de Patillas. Allá está el cacique. Así que dale, ¿ok? Para que janguees con nosotros un ratito ahí bien chévere. Y a esta hora del mediodía vengo con música de Black Eyed Peas, Maná, Shakira, Miguel Mateos y mucho más. En tu programa favorito de todos los domingos. Este es Pa la Playa por la Mega.

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Bajo Madrid, a través del 106.995.1 de tu radio La Mega, emisora oficial del Playa Summer Tour 2026. Hoy en Patillas, así que dale para allá, ya está el cacique jangueando bien chévere. Oye, premios, música, bebida, entretenimiento. Mientras tanto, estás escuchando Pa' la Playa con Felipe Quiñones a esta hora en La Mega. Aquí está la música de Miguel Mateos y esto se llama Desnuda, ven La Mega.

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Cultura Profética en el 106.995.1 de tu radio La Mega. Felipe Quiñones contigo en Pala Playa. Está solicitada 787-620-6342. Calvin Harris, Outside de Mega.

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Juan Luis Guerra. Esto es Vida a través del 106.995.net, tu radio, aplicación La Música. Bájala totalmente gratis para que me escuches en cualquier parte del mundo. Esto es Pa' la Playa con Felipe Quiñones a esta hora, encendiendo tu verano con el Playa Summer Tour de la Mega. Aquí está Mr. 305 Pitbull. Echa

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Ahí estaba Juanes, fíjate bien, en el programa número uno de todos los domingos para la playa. Con Felipe Quiñones a esta hora de la tarde, solicitada 787-626-342, La Oreja de Van Gogh, y esto se llama El 28 en Pa' la Playa.

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1: Viene que es la 1 de la tarde en todo PR. Este es para la playa con Felipe Quiñones a esta hora de la tarde en La Mega 106.9 95.1 área este sur de Puerto Rico, programa número 1 de todos los domingos. Este es para la playa, emisora oficial del Mega Reguero, que le escuchas de 3 a 7 con Danilo, Alejandro y Magda, con todos los temas que tú quieras escuchar todos los días, lunes a viernes, escúchalo. Mientras tanto, estás escuchando para la playa y a esta hora de la tarde vengo con música de Notorious B.I.G., Caramelos de Cianuro, Iggy Azalea, también Millo Torres, La Quinta, La Quinta Estación y mucho más en tu programa favorito de todos los domingos. Este es para la playa por La Mega. Aquí está Notorious B.I.G.

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1: No podemos permitir que todas las cosas en este país sean al garete. Tiene que haber un orden en todo, en el sentido de la palabra, en todo. Todo.
2: Pues que pongan orden los legisladores en el Departamento de Salud, en el de Educación, en Recreación y Deporte. Y olvídate tú que ahí no canten. Eso lo atendemos después, porque eso no es una prioridad ahora mismo.
1: Adelante, Lidia.
3: Yo fui maestra 31 años. Jamás en la vida nos enseñamos a cantar el himno revolucionario, que se dé de mentira.
2: Pero si ella estudió en un colegio.
3: Porque jamás en la vida,
1: un colegio, ningún colegio. Yo estudié en un colegio.
2: Hay colegios que son privados.
3: Yo fui maestra de escuela pública con maestría. Enseñamos a los muchachos a cantar el himno revolucionario.
2: Pero si ella estudió en un colegio, nena.
3: Ella lo hizo porque quiso hacerlo. Es simplemente que hay un objetivo político detrás. Porque este país jamás en la vida va a ser una independencia.
2: ¿Y va a ser Estado?
3: Nosotros somos pertenecientes a Estados Unidos.
2: ¿Vamos a ser Estado?
3: Y así seguiremos. Porque dile a los caseríos...
2: ¿Vamos a ser Estado? ¿Cuándo?
3: Dile a los caseríos que le van a quitar sección 8, el PAN y todas esas cosas para que tú veas cómo se vuelcan a votar por el PNP.
2: ¿Cuándo vamos a ser Estado, entonces? Dímelo. ¿Cuándo? Búscalo. ¿Cuándo? ¿Estado? ¿Cuándo? 51, ¿cuándo?
1: Yo la señora. Peleando.
2: No, a mí que me importa, para joder.
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Sonando la música que quieres escuchar a esta hora de la tarde en La Mega. Ahí estaba Jarabe de Palo. El Bosque de Palo a través del 106.995.1 este y sur de Puerto Rico. Aplicación La Música, bájala totalmente gratis. Aquí está Ellie Goulding y esto se llama Burn en Pala Playa.

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Me encanta. Ahí estaba Black Guayaba, Lejos, en el 106.995.1 Este y Sur de Puerto Rico, La Mega. Felipe Quiñones contigo a esta hora de la tarde, pasando la chilling contigo, donde quiera que tú estés a esta hora. 787-620-6342, pídeme la tuya, comisario.

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Roteando contigo esta hora. Caramelos de cianuro, asunto sexual en Pala Playa a través del 106.995.1. Ario este sur de Puerto Rico, esto es La Mega. Con Felipe Quiñones a esta hora de la tarde contigo, emisora oficial del Playa Summer Tour. Aquí está la música de Alex Syntek. Y esto se llama Intocable en Pala Playa.

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2: Arrancando otra hora más de mucha música que quieres escuchar a través del 106.9, 95.1, Área Oeste y Sur de Puerto Rico. Esto es La Mega, con Felipe Quiñones a esta hora de la tarde, emisora oficial del Playa Summer Tour. Ok, para que janguees bien chévere. Hoy están en Patillas, allá está Cacique, pasando la chilling contigo. Mientras tanto, estás escuchando la música conmigo de Shaggy, Los Auténticos Decadentes, Sensato, Zack Noel, Algarete, Shakira y mucho más. En tu emisora favorita de todos los domingos, esto es La Mega. Aquí está Shaggy y esto se llama Angel. En La Mega.

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3: 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A través del 106.995, una de tus radios, La Mega, hay garete, y eso es como se hizo el domingo. ¡Que se joda en Palaplaya!
4: ¿Y cuál es la actitud?
3: ¡Díselo!

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Ahí está Santana, Juanes, La Flaca. A través de 106.995.1 de tu radio La Mega, Felipe Quiñones contigo. Emisor oficial del Playa Summer Tour en La Mega. Este es para la playa, 787-620-6342. Ahí está Hanson y esto es

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Julieta Venegas. Algo está cambiando. En Palaplaya, en el 106.995 de tu radio, La Mega. Aquí está Sean Kingston. Yeah, take you there.

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1: Ajá, La Mega. Arrancando otra hora más, 3 de la tarde en todo Puerto Rico, en Palaplaya, con Felipe Quiñones, emisora oficial del Playa Summer Tour. Recuerda que nos consigue. Oye, la promoción sale y esta semana de nuevo, ¿dónde vamos a estar la próxima semana? Te lo adelanto ya mismo. Mientras tanto, a esta hora de la tarde, vengo con música de Black Guayaba, Jesse and Joy, Snoop Dogg, Pharrell, Maná y mucho. Oye, vengo también con mixito de hip hop, así que no te lo puedes perder aquí en Palaplaya con Felipe Quiñones a esta hora de la tarde. A través del 106.995.1 de tu radio, La Mega. ¿Dónde se está jangueando hoy? Zumba para acá. Aquí está la música de Black Guayaba y esto se llama Invencible en Palaplaya.

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Y sé que lo estás haciendo, lo estás haciendo. Ahí, ahí estaba la música de Snoop Dogg, Pharrell. A través del 106.9 San Juan, 95.1 Barrio Este y Sur de Puerto Rico. Está en La Mega, emisora oficial del Playa Summer Tour. También del Mega Reguero, que le escuchas de 3 a 7 de lunes a viernes. Danilo, Alejandro, Magda. También el Circo de La Mega, La Guerrilla. Aquí está la música de Maná. No ha parado de llover.

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1: April Fool's Day. Tenemos a Jovín en línea ahí.
2: Hello.
3: Hello.
1: Jovín.
3: Jovín.
1: Jovín. Vamos a llamar ahora a tu casa, ¿ok?
3: Sí, que estoy en el patio.
1: Dale, dale. Espérate, vamos a llamar a tu casa a ver qué.
4: Fortaleza, buenas tardes.
3: Sí, Fortaleza, es Jovín, ¿cómo están?
4: Hello, hello.
3: Es Jovín, el super Jovín, es que me quedé en el patio, para ver si me pueden buscar, que me estoy cayendo. Hello.
2: ¡Te engancharon, Jovín!
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Ahí estaban los estrambóticos, cerveza y dolor. A través del 106.995, una de tu radio, La Mega, con Felipe Quiñones. Aquí está Venga Boys, Up and Down.

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0: Mr. 305, Pitbull, Bombón.
1: Mira que tú estás rica.
0: Ay, nada más. A través del 106.995 en tu radio La Mega, 50 Cent, in the club, en Pala Playa.

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1: Mira que estoy arrancando otra hora más de mucha música a través del 106.995.1 de tu radio, La Mega. Esto es para la playa con Felipe Quiñones a esta hora de la tarde. Aplicación La Música, bájala, totalmente gratis. Para que me escuches donde te dé la gana. Programa número uno de todos los domingos, para la playa. Y a esta hora de la tarde vengo con música en Notorious Beat, Alex Syntek, Katy Perry, Enanitos.

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0: Dale, Pascual.
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solicitadas a través del 787-620-634 dos semanas. Clavado en un bar en Pala Playa. A través del 106.995.1, este y sur de Puerto Rico, La Mega, Pala Playa. Programa número uno de todos los domingos. Con Felipe Quiñones a esta hora de las 3 de. Aquí está Flo Rida y esto se llama Wild Ones en Pala Playa.

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